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1: Hola, hola. Muy buenas noches. Acá me encuentran preparándome. ¿Cómo andan todos por ahí? Bueno, 5 minutos pasaron de las 10 de la noche y nosotros ya estamos listos, preparados para dar comienzo a una nueva edición de 22 Yardas Rugby, este programa que destaca la fuerza de los clubes modestos. ¿Quién te habla? Patri Millán. Subime la música, operator. Vengan ahora conmigo. 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Y bueno, y como les digo siempre, hoy es martes 22 horas. Nosotros estamos súper mega archilistos. Fútbol, rugby, estamos todos así un poco como locos, de felicidad, por supuesto. Y bueno, vamos a darles todo lo que tenemos en una hora de programa. No sin antes decirles que la radio es magia pura, mucho trabajo también. Y me ayudan a hacer de este programa el programa. Gente que está en la pecera, como le decimos en la radio. Y estoy hablando de vos, Javi. ¿Cómo te va?
2: ¡Hola!
1: Estaba súper trabajando. Bueno, y del otro lado mi tóxico, Carlito Springs. ¿Cómo le va, caballero? ¿Todo bien? Se olvidó de agarrar el micrófono usted hoy. Así que bueno, chicos, como les digo siempre, de este otro lado también estamos. En este caso, Fabi Gijena está operándose de los ojos, que está perfecto igual. Lo que pasa que es muy coqueto. Y lo tenemos aquí. ¡Ah! La que te toca hoy, Gaby Sartis.
3: Vamos a bailar lindo hoy, ¿eh?
1: ¿Te viniste afilado?
3: Sí.
1: ¿Te viniste con toda la data?
3: Hay datos.
1: Muy datos.
3: Hay datitos.
1: Puros datos,
3: ¿no? Hay datitos.
1: Bueno, sí. Muy bien. Porque han dejado una secuela de
3: cosas. Y hay cosas para analizar que nos van a llevar, te diría que en este programa, el próximo programa, hay cosas como para ir viendo. ¿Qué pasó?
1: En esta primera fase, sí. Con estos tres equipos tan distintos.
3: Primera opinión que digo, de los tres partidos no me terminó de convencer los Pumas cómo jugaron. No por el resultado, por el juego.
1: Bueno, quiero
3: después vamos.
1: Sí, quiero que sepas que yo también estoy en tu misma frecuencia. Así sí. Que hoy dame todo lo que tenés.
3: Análisis y debate, vamos.
1: Dame lo mejor que tenés. Esta vez te quiero escuchar. Así que bueno, chicos, dicho todo esto, fíjense que Gaby se viene con todo. Ahora sí, le quiero dar la bienvenida a Canal 13 CCC Sports de Tucumán, que incorpora en su grilla 22 Yardas Rugby los miércoles de 15 a 16 horas y se repite los jueves de 16:30 a 17:30 horas. Desde Buenos Aires, ¿sí? Un cordial abrazo a vos, José Luis Díez, director de contenidos de la red más grande de televisión por cable en Tucumán y sus streams. También quiero saludar a mi amigo, ¿sí? Chiche Mansud, que desde Tunuyán, Mendoza, cada martes nos retransmiten en vivo y en duplex. Te saludo a vos, FM Oasis 92.7. Desde Buenos Aires, obvio, un saludo muy afectuoso. también ahora es el momento de saludarlos a ustedes, ¿sí? A Multimedios Sin Límites, que en Altagracia, Córdoba, nos retransmiten en vivo y en duplex a ustedes. Vaya, un fuerte abrazo, Rodolfo Torriglia y Silvia Esther Iglesias. Gente apasionada por la radio. También un especial, pero muy especial agradecimiento a nuestra primer repetidora FM Renacer en Uruguay, que desde la Capuera Maldonado los jueves a las 20 horas nos permiten llevar más lejos el mensaje. A ustedes, Nicolás Fernández y Elena Correa, gracias totales por hacer que suene 22 yardas rugby en esa geografía, logrando que clubes en desarrollo, equipos en formación y veteranos encuentren su lugar. 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Dicho todo esto, ¿qué les parece? Hoy vamos a cubrir a Fabi Gijena, ¿sí? Así que yo ya me voy preparando porque se viene Nacionales.
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1: 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Bueno, escuchen esto. Rugby por todas partes, acá, allá y acullá también. Yo voy a empezar a contarles el resumen, ¿sí?, de este fin de semana de Urba. Empiezo por los que me gustan a mí, por la gente de desarrollo, ¿sí? Quiero contarles que Atlético San Andrés fue local en su fecha número 12 y perdió con Floresta de visitante 15-32. Rivadavia de Lobos perdió con Berazategui 7-27 y Marcos Paz empató con Obras Sanitarias 28-28. Defensores de Gleu se impuso, ¿sí?, ante San José 54-3 y Sociedad Hebraica le ganó a Ezeiza 22-8. Te cuento las tres primeras posiciones. Gleu con 59 puntos, Berazategui con 47 y Floresta con 41 puntos. Voy a seguir con la tercera. Yo voy de atrás para adelante, ¿sí? En donde Berizo perdió con Almafuerte 25-51. Porteño se impuso con una diferencia atroz, 52-13 con tiro federal de Varadero. Veromama, un abrazo a toda la gente, no anda bien. Perdió 0-39 con Los Cedros y Gimnasia y Esgrima de Ituzaingó le ganó a Arsenal Zárate 34-17, mientras que el PAC General Rodríguez se impuso a Banco Hipotecario 36-12. Un beso a la gente de Banco Hipotecario. A veces cuando los leo me voy dando cuenta la cantidad de canchas que he ido. Las posiciones. Los Cedros se acomodó en el primer lugar de la tabla, 53 puntos. Ituzaingó con 40, en el segundo lugar, obviamente. Y tercero fue Arsenal Zárate con 36 puntos. Vamos a pasar ahora a la segunda. Disfruten las imágenes que están viendo en pantalla. Acá ya lo estoy saludando a Córdoba en la voz de Guillermo Nardelli, que está conectado, ¿sí? Vamos por la segunda, ¿sí? Les cuento que Las Cañas jugó de local y le ganó a Los Pinos 34-24. Atlético Chascomús le ganó a La Salle 27-3. Tigre se impuso por 31-24 con El Retiro. Albatros y San Marco empataron 29-29, mientras que Varela Junior le ganó a Tiro Federal San Pedro 25-18 y Mercedes, mi querido Mercedes, perdió con Atlético y Progreso 23-27. All Georgian, escuchen esto, All Georgian le ganó 118-0 a Vicente López. Así que a la gente de Vicente López, un tropezón no es caída, levantarse. Tigre quedó en el primer lugar de la tabla con 63 puntos, All Georgian con 62 y Atlético y Progreso 56 puntos. Ahora sí, pasamos a la primera C. A la primera C, en donde Ciudad de Buenos Aires jugó de local en su fecha número 15, se impuso a Virreyes 34-29, Lanús perdió con San Carlos 19-24, San Brendan le ganó a Daom no por mucho 31-29, San Miguel perdió con Del Sur 8-17, Citas le ganó a Casa de Padua 50-7, mientras que Areco le ganó a Centro Naval 19-8 y Luján se impuso a Los Molinos con 26-15, ¿sí? La posición, San Carlos quedó en primer lugar de la tabla con 58 puntos, Lanús con 54, Citas con 54. Vamos a pasar ahora, les voy a contar, a la primera B. Sigue dando vuelta las imágenes, ¿sí?, de lo que fue este resumen. Quiero contarles que de local jugó Banco Nación y se impuso a Monte Grande por 66-14. También es la fecha 15 para ellos. San Martín perdió con Mariano Moreno, mirá, 36-43. Don Bosco le ganó a Manuel Belgrano 27-17. Mientras que Argentino perdió con Delta 22-28. Quilmes le ganó a Vicentinos 21-9, Liceo Naval le ganó al Liceo Militar 37-26. El club italiano, el italiano es hermoso ese club, 52-31 con San Patricio. Las posiciones, Banco Nación 58 puntos, Quilmes con 56, Liceo Naval con 46 puntos. Y ahora pasamos a lo que fue la primera, gente. Pucará fue local en la fecha 15. Se impuso 36-19 a Gimnasia y Esgrima, mientras que Olivos perdió por muy poquito, 27-28 con San Albano. San Luis le ganó a San Cirano, 49-6. Y Curupa Haití, el club de Fabi, le ganó a Deportiva Francesa, a la Depo, 34-30. Lomas Athletic perdió con San Fernando, 22-30. Y Harling le ganó a Pueyrredón, 52-48. Mientras que San Andrés también se impuso, pero a Universitario de La Plata, 43-27. Las posiciones. San Luis queda en el primer lugar de la tabla con 62 puntos, San Cirano con 57 y Lomas Athletic con 54 puntos. Y ahora sí, tengo noticias. Vamos a pasar, antes que nada, ¿sí?, al top 14, pero yo les voy a leer el periódico, porque esta vez tengo el diario La Nación, creo que lo están viendo en pantalla, gente, así que vayan siguiendo, porque les voy a enseñar a leer el diario. Esto tiene que ver con la página 10, está en la parte interna del periódico, ¿no? Está el cintillo, que dice deportes, después hay un antetítulo, rugby, el top 14 de la urba, utilizando un título descriptivo con letras en negro, gorditas y más grande, dice: Newman se desquitó de su único vencedor y ya les ganó a todos. En la bajada dice: el 26-25 ante el SIC completó una virtual rueda de victorias sobre los rivales. Cayó una vez en 16 fechas y lleva 13 éxitos seguidos. Mirá el análisis en dos párrafos, ¿no? Debajo tenés una foto de una buena jugada, y el pie de foto te indica de qué se trata. Dice que Marolda hace equilibrio ante un tackle de Sommer y la presencia de Agustín Sassaro. Después vas a encontrar, ¿no?, el cuerpo de la noticia, el periodista Juan de Dios Vera Ocampo, que hace su análisis. Por supuesto, después, al costado derecho, tenés elementos gráficos y estadísticas que completan una crónica. Así que bueno, nada, en el diario La Nación, la parte interna, se reflejó lo que pasó en el top 14 de la urba. Y yo te cuento en resumen. De local jugó Atlético de Rosario y perdió con los matreros 28-38, mientras que los Tilos se impuso a Regatas de Bellavista 21-17, el Casi le ganó a La Plata 45-15 y Cuba perdió con Hindú 16-26. Buenos Aires Cricket le ganó a Champagnat 31-16 y Belgrano Athletic le ganó a Alumni 36-43. El SIC también perdió 25-26 con Newman. Dicho todo esto, esto fue el resumen, ¿sí?, de la jornada de Urba. Y ahora sí les voy a hacer un recordatorio. El martes pasado ya lo dijimos, en pantalla vas a ver un flyer que tiene que ver con una capacitación del área de referato para jugadores M19 en actividad. Y esto tiene que ver con el objetivo de fortalecer el desarrollo del rugby prejuvenil, el área de referato de la Urba, que trata de capacitar para arbitrar los encuentros de M13 y M14 con gente de su propia institución, ¿sí? Voy a recordarles las fechas. Toda esta info que yo te mando acá, hay una página en Facebook que se llama 22 Yardas Rugby Radio y Televisión. Toda la data, justa, la que vos querés escuchar, está en esa página, está también. La capacitación está a cargo del área de referato de la URBA y va a constar de dos instancias, ¿sí? La capacitación teórica obligatoria, el lunes 27 de julio de 19 a 21 horas, modalidad virtual a través de Microsoft Teams. La capacitación práctica opcional, que yo el martes pasado te dije que para mí tendría que ser obligatoria, lunes 3 de agosto de 19 a 21 horas, modalidad práctica en Parque Sarmiento. Y si ustedes se quieren inscribir, que sea a través del formulario que figura en la URBA, ¿sí? Así que bueno, la data yo ya te la conté, pues sabes que soy fanática de todas estas cuestiones que tienen que ver con el crecimiento como jugador y como un aporte tremendo para tu club. Así que dicho todo esto, muchachos, hemos terminado con el bloque de nacionales de Fabi Quijena.
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1: Dos temas importantes. Viajamos al interior, aquí una santiagueña tratando de hacerles en cada martes esta propuesta, que es que se enteren de lo que está pasando allá en el interior. Saludo a Mila Farach, que está conectado al Instagram. Como te dije, este programa sale por todas las redes de la radio Sónica, pero también 22 tiene 13 años al aire y también tiene todas las redes. Inclusive ahora estamos transmitiendo por Instagram. Unite, seguinos, así te enterás todos los martes de qué es lo que va a pasar. Bueno, ahora sí, venite porque te voy a contar el resumen del top 10 de Córdoba, sí, porque Jockey, Tala y La Tablada no aflojan, siguen marcando el ritmo del top 10 en lo que fue su fecha 11. Ahí tenés los flyers. La lucha por la cima del top 10 de la Unión Cordobesa de Rugby continúa al rojo vivo. Jockey Club de Córdoba, Tala Rugby Club y La Tablada volvieron a sumar de a 5 o se quedaron con triunfos fundamentales y se mantienen firmes en las tres primeras posiciones del campeonato, sacando diferencias en una nueva jornada cargada de emociones. El líder, Jockey Club de Córdoba, recuperó rápidamente la sonrisa luego de imponerse con autoridad sobre Palermo Bajo por 50-26 en el country de Barrio Jardín. El conjunto hípico volvió al triunfo con punto bonus y continúa mirando a todos desde lo más alto de la tabla. Su principal perseguidor está la Rugby Club, que no tuvo su mejor producción, pero mostró oficio para quedarse con una ajustada victoria por 21-16 frente a Jockey de Villa María en Villa Huarcade. Con ese resultado, el elenco blanquinegro sigue a tiro de la punta. En tanto, La Tablada protagonizó uno de los encuentros más vibrantes de la fecha. El azulgrana exhibió una enorme muestra de carácter para vencer como visitante a Córdoba Athletic por 25-22 en Jardín Espinosa, defendiendo el partido en la última jugada y sumando un triunfo de enorme valor para mantenerse entre los protagonistas. Más atrás, Universitario continúa consolidando su levantada. La U fue contundente en Villa Carlos Paz, donde goleó a Carlos Paz Rugby por 51-19 y sigue escalando posiciones en el certamen. Otro que atraviesa un gran presente es Urucuré. El conjunto de Río Cuarto consiguió un nuevo triunfo de peso al derrotar por 31-26 a San Martín Rugby Club, resultado que le permitió avanzar un par de lugares en la tabla de posiciones. El torneo tendrá ahora un breve paréntesis: el próximo fin de semana no habrá actividad por el top 10 debido a la disputa de la quinta fecha del torneo del interior A y los cuartos de final del torneo del interior B, competencias que volverán a tener como protagonistas a varios equipos cordobeses. La tabla de posiciones, gente, la tenés también en pantalla. Jockey con 48 puntos, La Tablada con 45 y Tala Rugby con 44 puntos. Y ahora sí, muy bien, te voy a contar un poco lo que pasó en el torneo regional del litoral. Fue emocionante la fecha, pasó el capítulo 11 en este top 10 y el panorama que dejó fue un Rowing que perdió con Duendes 10-20, un Jockey de Venado Tuerto que perdió con Universitario 18-28 y un Olresian que también perdió con Estudiantes 19-21, mientras que Santa Fe Rugby se impuso a Ger 48-28. Cray perdió con Jockey de Rosario 20-25. Vamos con las posiciones, gente. Duendes, primer lugar de la tabla para él, 39 puntos. Santa Fe con 39, Estudiantes con 36 y Ger con 35 puntos. La próxima fecha será la número 12, gente, en donde el 8 de agosto el Uni se va a enfrentar con GER, Estudiantes con Santa Fe, Duendes con Olracian, Jockey con Rowin, Jockey de Venado Tuerto con Cray. Y así terminamos este repaso por el interior, dado que tenemos mucha carga informativa y hay un bloque realmente que está... es un espectáculo. Vamos a analizar y debatir qué pasó con los Pumas, gente, qué pasó con estos Pumas. Pero nada, anda, avisale a la gente que venimos con un bloque más que interesante.
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1: Muy bien, vamos a empezar por la lectura de los periódicos. Hay mucho revuelta, ¿no? Está pasando de todo, tanto en el fútbol como en el rugby. Hay alegrías de parte del fútbol y no creo que haya tanto agite con los Pumas y lo que está pasando, pero bueno, eso lo hablamos, tenemos un especialista en el tema. Vamos a empezar con el periódico Olé. Yo te voy a contar cómo lo presentaron, espérate que estoy acá rodeada de mucho papel, ¿sí? Acá. Con el periódico, a mí me gusta contarles lo que pasa y cómo lo cuentan, ¿sí? En los periódicos, en los distintos periódicos. Esta vez me ocupé también de traer el La Nación, que es otro periódico que me gusta mucho. Vamos a lo de siempre, a Olé, ¿sí? Ahí lo tenés, la página 22, es la sección interior del diario, la página 22, el cintillo reza rugby, que ya te está ubicando, ¿sí? De lo que vamos a hablar, de que es deporte. Tenés la volanta, que es el antetítulo, Nation Championship. Y tenés una foto grande que ocupa la mitad de la página superior, en donde el título en letras gordas, naranjas, dice: bajaron una escaloneta. Este se llama título expresivo o apelativo porque evocan algo que se presume conocido por la audiencia, ¿sí? De eso se tratan. Yo te voy enseñando las titulaciones en lo que es la gráfica. La foto, como te dije, la mitad grande, la mitad de la página, de la parte superior, tiene su pie de foto que dice: Tomás Albornoz evita el tackle de Finn Smith, ¿sí? Y la bajada, tras ganarle a Gales, a los Pumas les faltó lucidez en Inglaterra, los venció días después del triunfazo en el Mundial. Debajo tenés elementos gráficos con estadísticas, la cita esta vez es de Felipe Contepomi. Hay que ser más vivos con estos equipos, dijo, ¿sí? Esto tiene que ver sobre las mañas que los complicaron. Debajo está el cuerpo, que evitamos leerlo porque dentro de segundos nomás Gaby se va a encargar de analizarlo. Y pasamos al diario La Nación, que me gusta muchísimo La Nación. También el Centillo está anunciando que vamos a hablar de un tema, en este caso de deportes. Es la página número 8, ¿sí? Después tiene el antetítulo, el Nations Championship, y el titular grande, fíjense ustedes en pantalla, los Pumas, retroceso en el juego y un fallo erróneo que los privó del empate. ¿Ves? Este es otro tipo de título, es descriptivo porque exponen de forma clara y concreta y bien directa, funcionando como resumen. En el título te resumen lo que pasó de forma concreta. La bajada está abajo chiquitita, a la tarde del homenaje a la conquista del fútbol en México 86. La derrota de la selección argentina de rugby ante Inglaterra por 31-24 marcó un balance negativo y una tarde caliente. Debajo la foto con esa jugada que creo que más de uno, no sé, saltó del sillón, se agarraron, se querían tirar del balcón. Bueno, el pie de foto, la polémica del final, Noah Calori le había hecho un tackle alto a Bautista Delgui que debió ser try penal. Eso dice el pie de foto, ¿no? Así que bueno, y después los invito a ver la página que sigue. Ustedes saben que acá hay una columna que me gustó mucho y los quiero invitar a que la lean. La columna se llama El Enfoque, Trenado, Juan Manuel. es el periodista que escribió esta columna. Esto se llama en el diario columna de opinión. ¿Por qué es de opinión, Patri? Porque él expone un punto de vista subjetivo y los argumentos de él sobre un tema de actualidad, ¿sí? Bueno, esto está en la página que sigue, es la página número 9. Te invito a que la leas, está hecha por Juan Manuel Trenado. Y bueno, y de paso, cultura. Por más que no estés de acuerdo, el hecho de razonar lo que este hombre dice, estés de acuerdo o no, desprende más información, ¿sí? Así que bueno, dicho todo esto, y ahora sí, prepárate la lengua, mi querido.
3: ¿Hay pausa de hidratación?
1: Hay pausa. Ay, Dios, las pausas de hidratación. También es un tema, ¿no?
3: Sí, es un tema.
1: Es un tema,
3: es
1: sí.
3: Es un tema que a nadie le gustó.
1: Es un tema que a nadie le gustó, y eso por un lado. Y bueno, y el sábado 18, Gaby, en el Estadio Único Madre de Ciudades, en Santiago del Estero, yo en lo personal no lo pude disfrutar, no pude disfrutar del espectáculo. Te voy a tirar una bomba, la vamos a compartir primero, ¿no?
3: Con lo que quieras.
1: Sí, yo te quiero comentar y les quiero comentar a ustedes también qué está pasando, ¿no? En esto que hablan de crisis económica, yo hablo de crisis de crisis moral, que es más importante que la económica, ¿no? Los números se arreglan, ahora la crisis de valores es contundente. ¿Qué pasa cuando el deporte es utilizado para cuestiones políticas? Mirá lo que pasó en el fútbol, mirá lo que está pasando con los Pumas. No sé, yo me encontré con un espectáculo que no quería ver, que fue con un Inglaterra provocador, incitador al odio, golpes, que el golpe en el rugby todo bien, pero acá había otro tipo de golpes, tarjetas amarillas, un referí, yo lo sentí desvalorizado por un lado, porque tener que decir esto es así, después retractarse, no sé. A los Pumas los vengo viendo tres partidos que no me gustaron. Traes a lo loco, creo que después me corregís vos, 15. Traes camisetas incitadoras a momentos álgidos, porque fueron las del campeonato del mundo de fútbol de 1986. ¿Qué tiene que ver?
3: Una explicación.
1: Sí, que ahora lo vas a hablar. Que a mí no me gustó y no me pareció, porque hicieron que Inglaterra también entre en esa locura. También. Es una manera de provocarte.
3: Una semana demasiado complicada.
1: Sí, yo digo que fue una forma, ahora lo hablamos, ¿no? Una sí. forma de provocar al otro equipo. No sé, para mí los que más perjudicados salieron, creo yo, es una opinión, fueron los Pumas. Yo, porque si vos me hablás de Inglaterra, ellos tienen presencia física, están buenos en el scrum, en el mall, en el line, en lo que vos quieras. Y los Pumas parece que
3: a
1: estuvieran...
3: A veces te juegan con velocidad también la pelota.
1: Bueno, mandate, no sé, qué sé
3: bueno,
1: yo.
3: Bueno, vamos a ese paréntesis que yo te interrumpí. La Dale. Explicación de la camiseta de los 40 años es que justo el proveedor de camisetas de la selección en aquel momento, de Coq Sportif, es el mismo proveedor de los Pumas. Sí. Entonces aprovechó el momento para hacer el homenaje, sacar una linda camiseta, justo contra Inglaterra se daba. ¿Sí? Sí. Si bien el Mundial había sido en junio de 1986, ya se habían cumplido los 40 años.
1: ¿Quién estaba como jugador?
3: Había un tal Diego Maradona que había hecho unos goles ahí.
1: Sí, no sé si pero a lo que voy yo momento. Pero a lo que yo voy, que encima un Diego Maradona controversial, porque Diego sí. Yo soy maradoniana. ¿Me apagás el aire, porfa? Yo digo, Maradona, tenés un tipo que es excelente, fue excelente, pero también hubo en otros temas que se pasó sí, 20 sí. pueblos y también sumó a la rispidez. Sí, me dicen cosas, chicos, mi operator, que también sumó asperezas con Inglaterra sí, en sí, aquellos sí. momentos.
3: Exacto.
1: Por eso te
3: Exacto.
1: digo yo, que no sé si...
3: Yo creo que la marca quiso aprovechar.

0: atadas como con una cuestión étnica, con una cuestión religiosa, el deporte une, pero cuando, exacto, sí. Pero cuando vos venís a meter temas tan ríspidos, políticos y qué sé yo, esto deja de ser sí, un deporte y empiezan. ¿Cuántas tarjetas amarillas tuvieron los Pumas?
1: En este partido tuvieron 3. Digamos que sí, está bien. Puede ser una, puede ser ya cuando vos tenés 3 tarjetas amarillas. Pero ¿qué pasa? Porque se jugó mucho más fuerte. Ellos tuvieron también 5 tarjetas amarillas en el partido. O sea, se jugó, creo que más allá de lo que es el rugby, y no por el partido en sí entre los Pumas e Inglaterra, sino por todo lo que fue la semana.
0: Porque acordate que tracemos el paralelismo que va justo con el fútbol.
1: Claro. Ya se sabía que los Pumas jugaban este sábado con Inglaterra por el Nations Championship, la fecha 3. Hasta ahí estamos perfectos. Ahora, cuando el sábado a la noche, el sábado pasado, nos enteramos que vamos a jugar con Inglaterra en la semana, el Mundial de Fútbol, la semifinal, ahí empezó la locura. Sí, porque ahí dicen, che, tenemos 2 partidos con Inglaterra en la semana. En una semana, en 4 días. El Mundial de Fútbol y viene Inglaterra a jugar acá al rugby. Uy, ahí empezó la locura. Desde 2002, Argentina no jugaba con Inglaterra en un Mundial de Fútbol.
0: Sí.
1: Nunca había pasado nada, absolutamente nada. Más allá del reclamo de soberanía, de la gente.
0: No, estaba todo ahora empieza a desvirtuarse, ahora está todo muy álgido.
1: Nunca se hablaba del tema, siempre estaba el que no salta es un inglés, que es una canción típica que se canta hasta cuando jugás a la bolita. Más allá de eso no pasaba.
0: Pero las cosas fueron distintas esta vez.
1: Cuando vos tenés el partido con Inglaterra en un Mundial de Fútbol, 40 años después de aquel partido de Maradona y los 2 goles, la mano de Dios y el mejor gol de la historia del fútbol, vas a jugar 40 años después, entonces, ¿qué pasa? En el fútbol se picantea muchísimo más que en otros deportes.
0: Pero pasó al rugby, ¿eh?
1: Claro, ¿qué pasa? Eso se trasladó al rugby, fue por decantación, se extendió al rugby.
0: ¿Vos no te diste cuenta que hasta Felipe estaba distinto?
1: Estaban todos.
0: Estaban muy exacerbados. Todos
1: fuera de lo que.
0: Desconcentrados. Es mi opinión. Voy a hacer siempre
1: estaban
0: a recalcar
1: en el
0: estas
1: clima,
0: cosas.
1: En ese clima de combate que nunca hubo. Ese clima tóxico de combate que nunca hubo en los partidos del año pasado, ejemplo. En el Mundial 2023, los Pumas jugaron con Inglaterra y nunca estuvo ese clima. Si bien decís, che, vamos a jugar con Inglaterra, que ganarle a Inglaterra. Vos sabías que Inglaterra era superior en ese momento. Vos querías ganarle. Le querés ganar porque es Inglaterra, perfecto. Le querés ganar porque estás en el Mundial. Les querés ganar. Siempre le querés ganar al rival que cuando estás en el Mundial. Y yo no recuerdo que en aquel momento en el Mundial hayan puesto el tema Malvinas en el medio. Ahora, ¿qué pasa? Cuando vos llegás a un Mundial de Fútbol en el cual venís. Primero que es un Mundial de Fútbol, donde está todo el país enloquecido, donde mira fútbol hasta el que no sabe cómo es la pelota, pero mira fútbol. Todo, hay que vender toda la parafernalia, hay que vender todo lo que se pueda, como si hiciera falta, vas a jugar una semifinal de un Mundial. Pero ¿qué pasa? Estás agregando el plus, el Malvinas. Y yo no estoy en contra de los chicos, de los combatientes de Malvinas, a los cuales respeto muchísimo. Porque ellos tuvieron los huevos para estar allá y nosotros estamos acá escuchando por televisión.
0: Queriendo hacernos patriotas por decir Malvinas y qué sé yo. Si fuéramos todos tan patriotas y si fuéramos tan patriotas, en aquellos momentos que había servicio militar, ibas y te anotabas y no tenías que esperar a que te llamen. Acá te tenían que llamar, te ponías a llorar
1: y nadie quería
0: o te hacías el enfermo. Y además, si tanto nos interesaran las Malvinas, estaríamos muchos viviendo allá. O sea, pero no. No importa, opiniones.
1: Sí.
0: Es
1: por
0: nuestra
1: eso,
0: opinión.
1: Aclaremos esto. El comentario que yo estoy haciendo no es con los chicos, no es con los combatientes.
0: No se necesita, obvio.
1: La utilización. Sí. ¿Para qué? Para agregarle un condimento extra.
0: Que es nocivo y peligroso.
1: Que no lo necesitaba.
0: Y al rugby también. Volvamos al rugby. Te traigo. Sí. ¿En
1: ahora,
0: dónde?
1: Voy a esto.
0: Dale, enganchalo.
1: Después de lo que fue el partido el miércoles.
0: Sí.
1: La locura, que perdemos 1-0.
0: Sí.
1: Ahí empieza a jugar el equipo, le metemos los 2 goles en 6 minutos. Una locura. El tema de la bandera. Creo que el tema de la bandera que apareció fue peor todavía.
0: Okay.
1: Si no hubiera aparecido la bandera, yo creo que esto último, no sé si se trasladaba tanto al partido de rugby.

0: El que haya aparecido la bandera.
1: Ah, vos lo conectás.
0: El que haya aparecido la bandera esa, que supuesta, o sea, no se podía llevar ninguna bandera.
1: Podría ser también.
0: Unos chicos agarraron la sábana, pintaron las Malvinas son argentinas
1: vos y yo,
0: la mandaron a la cancha.
1: Vos y yo estuvimos muchas veces. Sí, pero vos y yo estuvimos muchas veces en distintos conferencias de prensa de Felipe, con muchas veces partidos que salieron mal.
0: Sí.
1: Pero fíjate, cuando vino a la conferencia de prensa después de terminado el partido, por unos ruidos que él escuchó, que tiene razón en, desde algún lugar, porque le habían puesto la sala de prensa al lado del vestuario, sí, ¿no? Pero yo nunca hubiese esperado esta actitud de Felipe. Vos, por eso te decía, vos y yo sabemos que él es muy controlado.
0: Sí, sí.
1: Pero esta vez no estaba así. Fíjate que ante los ruidos... Hey, ¿qué pasa? ¿Hace ruido o me voy?
0: ¿Qué escuchó entre todos los ruidos que había?
1: Puede ser.
0: No lo sabemos.
1: Puede ser.
0: No, quizá por respeto no quiso decir, escuché que tal cosa...
1: Que gritaron tal cosa.
0: Entonces por respeto dijo, listo, no, cortamos la conferencia.
1: Pero ¿qué pasó? Quedamos mal.
0: Sí.
1: Cuando realmente conocemos a Felipe de que es un tipo medido.
0: Sí, sí.
1: Y bueno, y allá en Inglaterra nos están súper cuestionando. Cuando vos y yo sabemos que si hay alguien que es ubicado y centrado, Felipe.
0: Sí, exactamente. Muy respetuoso con nosotros, con el periodismo,
1: con
0: la gente, muy respetuoso.
1: ¿Te gustó la primer parte del partido? A mí el primer tiempo del partido no me gustó.
0: No.
1: Contame por qué. ¿Cuál es tu...?
0: Bueno, te uno con el punto
1: Dale nomás.
0: Dije antes, la bandera creo que fue un detonante. Hay un antes y un después de la bandera.
1: Ok. ¿Sabés qué me están diciendo de la pecera? Que vamos con la nota de Justo Picardo para no irnos en tiempo. Lo escuchamos a él primero y después seguimos nosotros charlando.
2: También. Lo decís así. Bajo el primero, el segundo mejoramos. Y este un tiempo, ¿viste? Y lo dividís, queda... tres tiempos enteros, quedan 3-3 y no nos podemos regalar eso. Nada, así como vos decís, agridulce, con ganas de más, pero bueno, a mirar, a aprender de ese primer tiempo que tuvimos hoy, los errores y seguir para adelante. Primero llegamos y no marcamos, y ellos con poco nos metieron la 22 y cada que entraron la 22 marcaron, y es así, con Inglaterra es así. Poder ser más finos ahí en esa defensa y también más finos a la hora de llegar a la 22, ¿viste? Y marcar. Yo lo disfruto. Hoy salí a la cancha con una sonrisa. Cada vez que trato salir a la cancha con una sonrisa. Lo disfruto y creo que, bueno, me contaba un chico del club que juega conmigo en Montpellier, Billy Bonipola, me dijo, disfrutá. Yo en un momento, viste, estaba cansado, teníamos el camp en Londres y por ahí alguna que otra queja se me escapó y me dijo, disfrutá porque cuando no llega, querés estar. Entonces creo que voy con esa cabeza siempre de disfrutar que me toca estar llamado, de que si me toca jugar, me toca, y si no me toca, apoyar es donde me toca apoyar y ponerle todo. La verdad que estar en los Pumas es un privilegio. No, muchas gracias. Sí, la verdad que la camiseta fue algo especial que se armó esta semana. La verdad que increíble, yo no sé qué voy a hacer, creo que la voy a encuadrar. La verdad que es un recuerdo increíble. Y sí, como vos decís, lamentamos no haber ganado, no haber empatado por lo menos esa última jugada. Obviamente va a costar mirarlo de nuevo, va a costar analizar el partido, pero bueno, es así y toca mirar y aprender de los errores y seguir adelante.
1: Bueno, acá tuvimos la palabra de Justo Picardo, que la verdad estuvo bien.
0: Fue clarito, primer tiempo bajo, mal, y el segundo tiempo jugaron palo a palo, ¿sí? Pero bueno, el primer tiempo fue que salieron, creo que con la cabeza en otro lado, porque incluso todo el estadio estaba... metido en esa ebullición de jugamos contra Inglaterra, lo que venía del miércoles hasta acá, todo el estadio estaba, toda la gente estaba metida en eso. ¿Sí? Y yo creo que vos fijate que en el primer try inglés ya se agarraron. ¿Cuántos minutos iban? ¿4 minutos de partido? Ya se agarraron.
1: Sí, fue tremendo eso.
0: Se empezaron a empujar, a pelear. Después la pelearon hasta los 24 minutos cuando Werner marca el segundo try. Ahí otra vez empujones.
1: Tremendo.
0: Es necesario. O sea, estaban desenfocados. Pero
1: me encantó, a mí me pareció igual.
0: Fue la semana. No fue por ellos. Si no hubiera sido esta semana...
1: O sea que hubo una desconcentración a nuestra forma de ver.
0: No sé si desconcentración. Creo que todos quisieron ser más que lo que podían. Me daba la sensación de que de los dos lados, todos querían ser héroes. Todos querían ser el que se plantaba, el acá estoy yo, acá me planto, vos no me vas a pasar por arriba. Uh-huh. Una cosa es lo que se ve normalmente en un partido de rugby cuando vos te haces respetar, y otra cosa cuando vos vas a guapear por un extra. Yo, por lo que veía, para mí estaban guapeando por un extra.
1: La posesión de los Pumas, ¿de cuánto fue? ¿Qué porcentaje? Vos tenías ahí anotados unas cosas que me interesaron mucho.
0: De este partido, la posesión de los Pumas fue 64% contra 36%.
1: Entonces...
0: Tuvieron más, pero esto estamos hablando del segundo tiempo.
1: Ah, esto es el segundo. O sea, okay.
0: Es en total. El 64-36 es en total.
1: Bien.
0: Sí. No tengo la estadística del primer tiempo. Okay. ¿Qué pasa? En el segundo tiempo, los Pumas, se ve que fueron al vestuario, Felipe les bajó un poco...
1: Reordena.
0: Sí, les bajó un poco esa ebullición, se ubicaron, porque en el segundo tiempo los Pumas jugaron distinto. Vos fíjate, números básicos.
1: Sí.
0: Primer tiempo, Argentina había marcado 3 puntos nada más. El penal de Albornoz, y se va con 24 puntos, o sea... Marcó 3 tries en el segundo tiempo. Quiere decir que en el segundo tiempo salieron a jugar.
1: Claro, se reordenaron, se puede decir.
0: Se reordenaron, se acomodaron. Quizás salieron a jugar como tenían pensado jugar en el primer tiempo.
1: Increíble.
0: Pero ¿qué pasa? El entorno, toda la semana, más el entorno, los llevó a estar desenfocados del partido. Felipe los acomodó en el segundo tiempo. Y fíjate que tienen la posesión 64 contra 36. Y el territorio en total, en todo el partido, fue 64 contra 36. O sea, se jugó mucho más en territorio inglés que en territorio argentino.
1: Mirá.
0: El total del partido, ¿sí?
1: Sí.
0: Argentina tiene 212 pases contra 124. O sea, movió mucho la pelota. De ahí, la diferencia de puntos, los 3 tries argentinos contra los 2 tries ingleses en este segundo tiempo, ¿sí? Mm. Pero el primer tiempo fue todo Inglaterra. Que, bueno, nos apoyaron 5 tries contra 3 nuestros. ¿Sí? Y en tackles, fíjate cómo movieron la pelota los Pumas, que los Pumas hicieron 120 tackles, en eso están incluidos quizá tackles cerrados, ¿sí? En los 5 tries ingleses,
1: sí.
0: Mientras que ellos metieron 273 tackles.
1: Okay.
0: En esos 273 tackles que metieron, nosotros pudimos hacer solamente 3 tries. O sea, hay que ver cómo jugamos con esos números, ¿no?
1: Sí,
0: porque tuvimos la pelota, ellos taclearon más, pero nosotros entramos menos. ¿Sí? Bueno, 72% de tackles exitosos para Argentina, 81% de tackles exitosos para ellos. Fallos, 32 contra 53.
1: Mira.
0: Tackles, ¿sí?
1: Sí.
0: A mí me da la sensación de que, si bien hay números que son favorables para los Pumas, yo creo que ese primer tiempo es el que no jugó en contra. Esa ida, esa desconcentración, ese desenfocarse del partido en el primer tiempo, esa pelea, ese querer, o sea, venían, creo que con, ya te vuelvo a repetir, creo que hasta el cansancio, venían con la locura de toda la semana.
1: Te saludo, Roberto Bob Covelo, un gran Puma que hemos tenido el privilegio de tenerlo. Te vamos a volver a invitar, quiero que vengas. Bueno, ahora, ¿te parece que escuchemos, gracias a Córdoba 15, a Santiago Grondona, a ver qué nos dijo y cómo vivió este momento?
3: Bueno, la verdad que situaciones muy, mucha bronca, creo que nada, teníamos hasta el final, pero perdimos el partido en primer tiempo, creo que no pudimos marcar ahí, creo que aprovechamos la oportunidad y creo que está claro eso. Y después nada, la gente increíble, lo que alentó y apoyó fue súper importante para nosotros. Y nos llevamos que la peleamos hasta el último minuto, creo que si se trae y se daba por ahí, nada, empatábamos, pero bueno, creo que nos llevamos eso, seguir intentándolo, por más que las cosas no vengan, fuimos a buscar igual. No, el análisis, no me quiero quedar con eso, creo que eso es una decisión arbitral y nosotros nos enfocamos en lo que podemos controlar. Creo que lo perdimos contigo antes, no, esa última jugada para ahí nos daba un empate, pero bueno, si defendíamos mejor el primer tiempo, si marcábamos más puntos, creo que iba a pasar por ahí. No le pongo la decisión de la
4: arbitraria.
3: Una camiseta muy linda, muy contento de usarla. No, el primer tiempo creo que no pudimos aprovechar las oportunidades. Entramos a sus 22, no nos fuimos con puntos, que eso es muy importante a este nivel. Y ellos cuando entraron marcaron y eso cuesta mucho. Pero nada, creo que me quedo con eso. tenemos que mejorar ahí para el segundo tiempo, creo que fuimos a buscarlo un poco más, pero igual el primer tiempo también lo buscamos, tuvimos un sub-22, solamente no pudimos marcar. Bajo. Y en el segundo tiempo marcamos.
1: Muy bien.
0: Santiago habla de ese último try. ¿Qué problemita ese último try? Primero, previo al último try, el tiempo que se perdió con el scrum, el minuto 70 y pico en adelante, los minutos que se perdieron con el scrum, con el árbitro explicando cómo tenían que ingresar y los otros, ¿en serio que hay que jugar así? ¿En serio tenemos que entrar así? Yo no sé, capaz una locura mía, pero ¿no se podría parar el reloj cuando se va a formar el scrum y cuando el árbitro da la orden volver a activar el reloj? Se pierde mucho tiempo con el scrum y ese es un motivo por el cual están viendo cómo van dejando de lado el scrum, van cambiando algunas reglas y dicen, bueno, por ejemplo, lo que era antes, cuando uno anula en el in-goal, era scrum 5. Bueno, allá no es más scrum 5, salida de dropping goal, ¿sí? ¿Qué pasa? Lo que están viendo a ver cómo hacen para agilizar el juego. Pero vos tenés el scrum donde el árbitro se pone a explicarle a los jugadores cómo tienen que ingresar. Estuvo corriendo el reloj, después se paró el reloj, después volvió a correr, después se volvió a parar. No se entendía qué pasaba. Y de todo ese loquero que estoy hablando, llega, a ver si no me fallan los minutos, llega en el minuto 79 el try de Justo Picardo. ¿Sí? Ese que se escapa, se filtra, apoya y nos pone a 7 puntos, a un try convertido del empate. Y los Pumas, ¿qué hicieron? Recuperaron la pelota de la salida inglesa y una cosa que debo elogiar es que no perdieron la pelota. ¿Por qué? Porque a veces sí. En el apuro, sí. en el loquero, por querer ir, por querer avanzar, se perdía la pelota muchas sí. veces. Esta vez no. Esta vez la tuvieron la pelota, la pasaron segura, fueron con la pelota segura hasta llegar a esa jugada polémica sobre la derecha, cuando la agarra Bauti Delgui, corre para apoyar el try, va el primer jugador inglés, tira el manotazo, el tackle alto, pero se dio cuenta, sacó el brazo y lo agarró del hombro. Y el segundo try se lo lleva puesto, que hace que termine llevándose puesta la banderita y apoyando en la línea de touch, ¿sí? Con lo cual no era try. Pero ¿qué pasa? El árbitro dice, Angus Gardner dice, eso es try. Entonces habla con el TMO.
1: Era un tackle alto de acá a la China.
0: Era un tackle alto de acá a la China y vuelta al mundo. ¿Por qué? Porque se ve en una de las repeticiones...
1: Que están las imágenes...
0: Creo que es la foto también.
1: Ahí estamos agarrando justo en pantalla.
0: El tackle alto se ve que...
1: pitando.
0: Cierra el brazo. Sí. ¿Sí? Henry Slade cierra el brazo en el cuello.
1: Claro, porque está tackle alto.
0: En el cuello. Sí. O sea,
1: es lo que ve Angus.
0: Si él hubiera dejado esta parte del brazo en el pecho, quizá no pasaba
1: claro,
0: nada.
1: Claro, exacto.
0: Pero lo cierra sobre el cuello. Sí. Eso es tackle alto.
1: Claro.
0: Yo necesito que me den 100 motivos por los cuales eso no es try penal.
1: Y la pelota cae cerca.
0: En ese caso, aunque la pelota se haya ido afuera, porque la soltó. Ni siquiera es nocón, es tackle alto.
1: Tackle alto.
0: Vamos. En una acción en la cual el jugador está yendo a apoyar, ¿sí? Yendo hacia el ingol, le haces un tackle alto, es try penal. Yo no sé por qué no es try penal. Incluso, lo que llama la atención es que el juez quería dar el try. Y el TMO le dice no
1: es le try. Dijo que no. Que
0: estuvieron no discutiendo 5 minutos, charla de café entre ellos para ver si lo convencía de que no fuera...
1: Vos sabés que cuando Angus se retira del estadio, finalizado el partido, le arrojaban de la tribuna papeles o pelotas, algo así. Está el video, está para que veas, es vergonzoso y humillante. Pero pará, vamos a charlar con Mateo Carrera, que gracias a Córdoba 15 tenemos la palabra.
4: Vamos. 100%, creo que todos tenemos lo mismo, creo que toda Argentina me quedó la misma. Personalmente yo quería ganar los tres, quiero ganar todo el torneo este, entonces creo que me queda ese gusto amargo. Muchas cosas para mejorar, pero creo que es el desafío. Sabemos dónde estamos y dónde queremos llegar, entonces poner ese siguiente paso.
5: Sí.
4: y obviamente, personalmente te hablo, yo quiero competir para ser el mejor en el puesto. Entonces creo que estoy lejos de eso, tengo que trabajar mucho y creo que todos individualmente pensamos lo mismo. Entonces no sé si la palabra preocupado es la respuesta, pero sí hay que ocuparse, no hay que preocuparse, hay que ocuparse, que tenemos que ser mejor individualmente para ayudar al equipo.
5: Hoy se regaló un tiempo, ¿no?
4: Para mí no lo hemos regalado, ¿no? Para mí ha sido una batalla táctica que nos teníamos que medir. Te lo digo como cualquier deporte, entras y te medís, ves qué te plantean ellos, qué planteamos nosotros, para ver dónde están los espacios, dónde todo, y creo que en el segundo tiempo lo hemos podido identificar, lo hemos podido atacar. Por ahí el siguiente paso es cada vez que entramos a 22 marcar puntos, y cada vez que entra a nuestro 22 que no nos marquen puntos.
6: No, bueno, muchas gracias por las palabras, y sí, un partido especial, siempre por acá en el norte. Es muy especial ver a mi familia, ver a mi hija acá, siempre te motiva, la gente por ahí no puede estar físicamente, pero me acompaña siempre con un mensaje, así que nada, estoy muy contento, agradecido a ellos también que me apoyen.
1: Y hablando de Angus, vamos a ver un video, un recorte también que nos introduce en el tema.
7: So, what you're telling me is the ball is grounded on the intersection of the touching goal line and the try line. Is that what you're telling me?
8: That is correct.
7: Okay, so that constitutes under the law a no try.
8: That is correct. Okay. Angus.
5: Porque tiene el
7: bueno, cierra el. To me, it looks like it hits the ground first there, mate.
8: Ball is not on the line
7: there,
8: until there.
7: That looks like a try to me, mate. Yes? I mean, you've got the HD screen, but that looks like that ball is down there, mate.
8: I'm just going to show another camera angle, please, Angus.
5: Bueno, Gardner está convencido que es try, por eso le dice al TMO. ¿Vos estás seguro? Porque mi decisión en campo es try. El TMO, Brett Cronan, le insiste.
9: Yo lo que veo que el cierre de Slade, el brazo de Slade va a la altura del cuello.
5: A ver.
9: Acá no tanto, pero acá, mira, el brazo izquierdo de Slade.
5: Sí, sí, los dos.
10: Ahí. En lo último.
7: That looks like a try to me, mate, from down here, but you're the closest.
8: Yeah, Angus, this is clearly grounded on the touch and goal line and the try line simultaneously. It is clearly grounded simultaneously against both.
7: Okay, so what you're telling me, is it's a no try, and that is the end of the game. Is that right?
8: That is correct. It is clear and obviously.
5: El TMO le está diciendo, convenciendo a Gardner de que no es try y de que debe decretar el final del partido.
7: Okay, so what you're telling me is the ball is grounded on the intersection of the touching goal line and the try line. Is that what you're telling me?
8: That is correct.
7: Okay, so that constitutes under the law a no try.
8: That is correct, okay. Angus.
1: ¿Qué sé yo? Ese momento, te juro, transpiraba yo.
0: Es inentendible. Vos fijate que, o sea, en el comentario de Diego Albanese también dice lo mismo. Te cierra el brazo, el brazo sobre el cuello.
1: Es que se ve, ¿qué más querés?
0: O sea, ellos miraban la pelota, en vez de mirar que Slade cerró el brazo sobre el cuello de Elgi. Yo no entiendo cómo dirigen, la verdad, o sea, no lo entiendo. Esas son las inconsistencias de las que se queja Gonzalo Quesada y lo suspendieron por dos partidos.
1: Bueno, viste que inclusive Felipe y Montoya dijeron no podemos hablar porque encima nos sancionan.
0: Sí, o sea, no puedes hablar. No es, o sea, ni siquiera puedes decir el árbitro cometió un error. No puedes decir nada.
1: En cuanto a estadísticas disciplinarias que trajiste vos hoy, haceme el raconto que habías anotado.
0: Este partido, rapidito, 3 amarillas para los Pumas, ¿sí? Mateo en el primer tiempo, Mateo Carreras, y después en el segundo tiempo, con un minuto de diferencia, Joaquín Oviedo y Santi Carrera. La de Santi Carrera fue porque en el pase del try mete la mano para ver si la podía sacar. O sea, una tontería. Si no metía esa mano, iba a ser try igual. Fue try igual, pero no, o sea, no se comía la amarilla. Sí. Y nos quedamos unos cuantos minutos, quedamos 9 minutos con 13 jugadores. Está bien, a ver, en la locura del partido te equivocás, metés la mano y decís llego, qué sé yo. Te lo puedo tomar, una tontería, no le vamos a pegar por eso. Pero, o sea, no fue amarilla por golpe, no fue por otra cosa, fue una amarilla por eso. Mientras que los ingleses tuvieron 5 amarillas.
1: ¿Cómo se nos va el tiempo? Che, quedaron en séptimo lugar con 83.13. Sí. ¿Sí?
0: Y también el tema es en lo que es la lucha de los hemisferios. Quedaron cuartos en el hemisferio sur. El hemisferio norte lidera Francia con 12, Escocia con 11, Inglaterra con 10, Irlanda también con 10, Gales con 5, Italia con 0. Y en el sur están Sudáfrica y Nueva Zelanda liderando con 15, Australia con 8, Argentina con 7, Japón con 4 y Fiji con 0 puntos. Fiji todos los partidos perdió.
1: Bueno, quiero que me digas en una frase, pensá que es 22-59, ¿qué nos tiene que preocupar de cara al próximo partido, no? Acordate que ahora se viene Vélez.
0: Sí, sí, tenemos que Sudáfrica.
1: Hacer, exacto, hacemos Vélez, después encima hacemos
0: Sudáfrica,
1: Jujuy y Mendoza.
0: Es una máquina. Y después los dos partidos con Australia. Van a tener tiempo para ajustar el tema de pases, el tema de jugadas, esas cosas. Ajustar todo, porque uno dice, no, yo te puedo decir, no, este partido estuvieron seguros en el Scrum, y el partido que viene, el Scrum lo pasan por arriba. O este partido, estuvieron seguros en online, y el partido siguiente, en online los pasan por arriba. Hay que ajustar todo. Yo lo que pensaría más, el tema de atacar más, ¿sí? Porque está bien, esta vez fue con Inglaterra, el otro día fue con Gales, que bueno, Gales perdió 43-0 con Sudáfrica. Yo pensaría más en el tema de ajustar.
1: Muy bien, muy bien. Yo pensaría también en que se concentren un poco más y se dejen de estar preocupados por la camiseta de Coque Sportif y toda la historia. Que jueguen y basta con meter cuestiones políticas en el deporte, que es lo único que une.
0: Pero la camiseta esa se va a vender.
1: Bueno, escúchenme, chicos, la verdad, metimos todo lo que queríamos meter, nos quedamos con ganas, tanto como ustedes, de hablar un poco más de los Pumas, pero bueno, se va el tiempo y le dimos lugar a todo. Ahora sí, como les digo siempre, todos los martes a las 22 horas, ya sabes dónde estamos, en la rz.com.ar, y tenés todas las redes de 22, las redes de la radio. A vos, mi querido Bob Covelo, te estamos esperando, esta es tu casa. Y a todos los que estuvieron en Instagram, muchísimas gracias. Chau, nos vamos. Chau, Gaby.

espera y aquí estamos atados a caos. Y no sé qué pasó aquí, pero hay mucha gente y hay mucha sangre.

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